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Aló, aló, aló, aló. Más vale tarde que nunca. O no, mejor dicho, temprano como de costumbre, tarde como nunca. ¿Qué tal? ¿Cómo se encuentran acá? Hoy anunciando este último programa en esta franja de 19 a 24 horas, como lo veníamos anticipando en domingos anteriores. Vamos a extrañar este horario. Pensé que hay que reconocer que llegamos un poco a media pila. Estábamos ahí con una low battery al cerca de las 10, de las 11 y media, pero la música era lo que nos mantenía vivos, y ustedes con el feedback que se gestaba a lo largo de los primeros meses de esta sexta temporada en esta franja horaria de 19 a 24 horas. Así que desde ya, gracias, nos vamos a cambiar de horario y de día. Vamos a volver a un horario clásico, como ha arrancado el programa. Algunos sabrán cuándo, qué día. Acá lo vamos a confirmar igual. Nos siguen acá a través de las redes, a través de nuestra app Radio Recuerdo Jujuy, de manera gratuita nos la descargan en la Play Store y nos llevan a todas partes, y también en la web www.radiorecuerdosjujuy.com. ...38 minutos pasadas de las 19 horas... momento de avanzar, y como digo siempre, momento de seguir dejando fluir lo que tenga que fluir, que fluya lo que debe fluir, más bien era de manera informal. Sumate, prendete. Último programa en esta franja horaria, No, ¿qué se piensa? Y nos vamos a ir todavía. Hay full selection para rato, pero nos vamos para otro día y otro horario. Así arrancamos. A través de la inolvidable, desde Jujuy para el mundo, para todo un país también. Somos Radio Recuerdos. Y en esta sexta temporada de Full Selection, somos Evolución Sonora. Y ya siendo para a los bifes, ahí al toque, al grano. Línea disponible como de costumbre, como es habitual, a 7 días, y se comunican a través de las redes también. Y con esta canción ya podemos ir arrancando una especie de 2x1 que nos quedó pendiente acá de parte de Valeria y Natalia, y nos lo sugirieron en la última hora del domingo anterior. Lo traemos nuevamente con un 2x1 a esta canción, este tema de Come On Ellen, de Deadly Midnight Runners. Estamos compartiendo la versión original y se titula Come On Ellen. La interpreta Deadly Midnight Runners, versión de los 80s. Y atentos, porque vamos a compartir después la de los 90s.

Esta es la versión, la original, podemos decir, año 82. This is Midnight Runners, Come on Ellen. Y para este primer bloque le vamos a poner más ritmo. Para este 2x1. Faith Berries ahora interpretando Come on Ellen. Esta es la versión del 97. Que lo disfruten, bienvenidos, bienvenidas. Esto es Full Selección.

0: Qué canción que nos deja por acá Virginia y dice, lo voy a extrañar en este horario. Digan en qué día y horario, en qué momento nos vamos a volver a reencontrar. Atentos también. Ya para el segundo bloque lo vamos a confirmar. Vamos a volver a un horario en el cual el programa ya había arrancado. Pero en este, en un domingo fue. Post pandemia fue. Atentos. Bueno, se va Don't Change a pedido de Virginia. La banda de Michael Hudson. No cambies.
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0: Antes de arrancar, despedir julio, qué mes, un mes que hemos sintetizado, hemos vivido de todo, honestamente, y hemos tenido altibajos, pero agosto como que tenemos la sensación de que como cada año es un mes que destaca, que se resalta, más allá de que uno cumpla o no años, lo ve distinto y como un punto de transición también para en cuanto a las estaciones, estas jornadas intensas de órdenes de luz y viento norte por el invierno, un clásico, pero creo que se estuvo dando por cada año, cada invierno, entre julio y agosto. Estamos registrando altas temperaturas, como estamos ya presenciando la llegada de la primavera de manera muy temprana, y eso que falta para septiembre, para 21, y nos vamos acostumbrando también, y más allá que volviendo a lo de agosto, cambian los estados de ánimo, las emociones se vuelven más a flor de piel, se intensifican, dependiendo también de la persona también, por supuesto. Y un mes de julio para la música, en cuanto a la protagonista del programa, hemos hecho un resumen a través de las redes, que fue breve, con un homenaje que hemos rendido al Día Mundial del Rock, un hito gigante de los 80s, como el Live Aid, un mega evento que fue hace 41 años atrás, que tuvo dos conciertos en Londres y Filadelfia, un gran par de los artistas de la época que se reunieron para una causa justa, que era recaudar fondos para combatir la hambruna en Etiopía. Recordábamos la partida de Bonnie Tyler, que fue en las primeras semanas del séptimo mes del año. A la edad de 75. Se encontraba internada en Portugal la cantante galesa. Y otra voz más que se nos va apagando en este 2026. La recordamos a las Spice, a la girl band que han marcado un antes y un después, un fenómeno pop de los años 90 con One Up, que en julio había cumplido 30 años del debut de las girl bands. Recordamos también a Ozzy Osbourne, que a finales de julio lo recordamos por un año más de su partida. Y también al miembro que ha consolidado el famoso club de los 27, a Jim Morrison. Así se despedía julio y nosotros lo hemos recordado. Lo pueden volver a ver al resumen por nuestras redes, @ Full Selection 70 80 90 en Instagram y @ Full Selection 1 en TikTok. Restan 4 minutos para las 20 horas. Y aquí está él con su melena, con su encanto. Aquí está John Bon Jovi. ¿Se acuerdan de I Die For You? A levantar el volumen.

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Ella también tiene su tríptico, tiene sus momentos con las canciones que hablan de ironías, de amores. Vaya redundancia con lo de ironía, porque es el mismo, tiene el mismo nombre de la canción que el Ironic de Alanis Morissette, que repito, era dinamita pura de la mano de Hand in My Pocket, Head Over Feet, entre otros éxitos, Thank You también, y su álbum más destacado, Jagged Little Pill, lanzado hace ya 3 décadas, o sea, los recordados años 90. La época pre-emo, me dicen por acá, Enzo. Vamos a tomarlo en cuenta, te lo tomo, Enzo. Época pre-emo. Podría estar peor. Bueno, momento de tanda y ya continuamos con más Pulso Selección. No se me vayan.

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Unchained Melody, o Melodía Desencadenada, fue el éxito que la industria intentó ignorar. En 1965, The Righteous Brothers lanzaron un nuevo sencillo. La disquera tenía muy claro cuál debería ser el más conquistado en las radios, Hang On You, un tema electro para el lado A del vinilo, mientras que Melodía Desencadenada, o Unchained Melody, quedó relegada para el lado B, sin grandes expectativas y prácticamente como un simple acompañamiento. Cuando los primeros discos se van a las estaciones de radio, ocurrió algo que nadie esperaba. En lugar de Hang On You, muchos locutores comenzaron a darle vuelta al vinilo para escuchar la impresionante interpretación de Bobby Hartfield con Unchained Melody, captando inmediatamente la atención de quienes la escuchaban.

un fenómeno de la interpretación que Bobby decidió andar prácticamente en solitario, alcanzando notas altísimas y transmitiendo una emoción que pocas grabaciones habían conseguido hasta ese momento. Su actuación fue considerada una de las mejores interpretaciones vocales de la historia. En 1990 vivió su segundo momento de gloria gracias a Ghost, la sombra del amor. La inolvidable escena de la cerámica de barro, interpretada por Patrick Swayze y Demi Moore, hizo que la canción fuera descubierta por una nueva generación, devolviéndola a la popularidad 25 años después de su lanzamiento. Su historia demuestra que una gran canción no necesita ser la favorita de una disquera para convertirse en un clásico. Bastó con que los DJs le dieran una oportunidad y el público vuelva a enamorarse de ella.

segundo bloque para esta noche de domingo, arrancando el mes de agosto, segundo día de agosto. Contanos, ya se retiró la agrupación de Miguel Abuelos Vasos y Besos. Ya arrancó agosto, para acá, para Jujuy, el mes de la Pachamama. Desde el 31, a agradecer a la Madre Tierra, a la Pacha, nuestra querida Pacha. Se han sumado, hay algunos que son de sumar al final de agosto y otros que respetan los primeros días o la primera semana. No son de hacerlo, está más que bien. No importa. Atento porque se viene también el ranking de 1977. O sea, casi 47 años o menos de 5 décadas de clásicos insuperables que tenemos para compartir. Se viene también el ranking de 1982 y un muy buen listado que han preparado acá Adrián en conjunto con Caro y Fran. Ahora, volviendo con la música, para dar continuidad, con James Brown, People Get Tribe Your Funky Soul.

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0: Quédate en estos caminos, nos decía la agrupación noruega de Morten Harkel, Eija. Stay on this road, quédate en estos caminos. Tengo mensajes interactuando acá a través de WhatsApp con Atilio, tiempo sin dialogar con nuestro fiel oyente de la emisora, no solamente del programa, sino de la emisora en general. Hace muy poco nos enteramos que perdió su hermano y dialogando con él nos dejaba este mensaje y con la siguiente canción que vamos a reproducir, que le pertenece a la cantante alemana Sandra Anna Lauer.
1: Y bueno, antes que nada, agradecerte por el acompañamiento en el deceso de mi hermano del día lunes. La verdad que sigo choqueado, tratando de transitar todo este proceso. Así que ya lo conozco, despedí a toda mi familia,

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Y demás, bueno, va a volver el segmento de Full Music Collection y de Sisters and Brothers, a pedido de Atilio. Llega acá a Valle, me dice, ¿cómo andás, soñadito, escuchando el programa? Ahí te vamos a regalar ahora una canción, se titula El Río de los Sueños. ¿Se acuerdan de Billy Joel? ¿Te acordás, Valle, de Billy Joel? Vuelve también la música nacional, vuelven los Abuelos de la Nada, tenemos Sintonía Americana, se van a acordar el nombre tanto del tema como del álbum, tenemos también la música de Los Violadores, tenemos Industria Argentina para rato, para un buen rato, vuelven las baladas, tenemos a Gino Vanelli con Duele Estar Enamorado, Boys to Men con I'm in Love to You, tenemos a Low Graham con Foreigner, además de clásico, Quiero Saber Qué Es el Amor, Temón, Temón de Footloose, la película de Kevin Bacon, del 84, y gran año, iba a decir el nombre de la actriz, lo tengo en la punta de la lengua, pero es del gran año de Hollywood, de las películas, una mejor que la otra, recuerden, 1984, Karate Kid 1, con Ralph Macchio y Pat Morita, Calles de Fuego, está, bueno, Terminator, la de James Cameron, la 1, entre otros clásicos, tenés Gremlins también. Ahí te agradezco, José, acá por acá, por el WhatsApp, siempre me salva el chat, siempre me salvan acá ustedes. Recordá que también tu banda y tu artista lo podés... Podés escuchar también en esta emisora comunicándote a través del 3884-880603 y a través de nuestras redes también como arroba full selection 70890 en Instagram y en TikTok arroba full selection 1. Bienvenido. Llegó para quedarse, Billy. Te lo regalamos para vos, Valle. Gracias por nuestra, por hacer esta compañía mutua y a través de la música. Es todo más que posible. Disfrutando acá también de este último programa en la franja de 19 a 24. El próximo fin de... con nuevo día y horario. Ahora El Río de los Sueños para vos, Valle, disfrútalo. Billy Joel.

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Lo tenemos a ambos, Eddie Murphy junto con Michael Jackson ahí, Ortina. Saludamos a Lizardo. Qué buen programa de hoy, me dice Sandy. Tiempo sin reportarte. Tiempo, tanto tiempo, de verdad. Vienen oyentes, seguidores, seguidoras del programa. A Víctor, que lo tenemos en las redes, Víctor Amador. Nuestro Instagram, que está ahí al pendiente tanto del Instagram. Y en lo personal, bueno, también me pueden seguir como también con Víctor. Lo hace Josefina también. Arroba Santucho Caballero en Instagram. Yo de pensar que era lo más cercano que podíamos tener a era por un lado el príncipe del pop con el rey del pop, y nos teníamos que conformar, era esto, Eddie Murphy con Michael Jackson, pero la dupla iba a ser tremenda e iba a explotar todo con, en el buen sentido, con Prince y Michael Jackson. Hemos contado ya un par de veces la anécdota del videoclip de Beat It, año 82. En el mejor momento de Michael, podemos contar. Bueno, ahora se viene este 2x1. Y atentos para Instagram. Esto lo vamos a convertir en reel enseguida. Lo vamos a grabar con Fran. Atento, Fran, todavía no. Pero para que nos demos una idea. Esto se nos prendió el foco al toque. ¿Qué gana más? Y ustedes también van a participar a través del 388-488-0603. ¿Qué tema gana más en cuanto a interés, a ritmo, a versiones? Vamos a compartir, por ejemplo, la versión original de El Satélite del Amor, Lou Reed, que fue compuesto en conjunto con David Bowie allá por los 70s. ¿Se acuerdan del Satélite del

Estamos escuchando en estos momentos la versión original del Satélite del Amor, interpretado por Lou Reed allá por los años 70. Pero como ha pasado en medio desapercibido de toda la trayectoria musical del intérprete que estamos compartiendo, pero vino un DJ en 2004 que reversionó este tema y lo hizo de esta manera.